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2: La Unidad Estatal de Protección Civil y Bomberos de Jalisco activó un despliegue de emergencia en el litoral jalisciense ante la amenaza del fenómeno meteorológico Simón. Guadalupe Guerrero Carvajal, de Movimiento Ciudadano, informó que los municipios naranjas ya presentaron sus informes de gobierno y se preparan para el segundo informe del gobernador Pablo Lemus. Coparmex advirtió que los locales comerciales vacíos en el centro de Puerto Vallarta podrían haberse duplicado desde 2023.
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2: El aeropuerto de Puerto Vallarta registró en septiembre una caída de 10.4% en la llegada de pasajeros, con 307.100 viajeros. Vecinos de Avenida México, en Nuevo Nayarit, exigen atención de las autoridades ante las constantes inundaciones de la vialidad durante las lluvias. Pablo Lemus inauguró el Festival Papirolas 2026, enfocado en generar espacios de aprendizaje y desarrollo para niñas y niños de Jalisco.
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2: La Unidad Estatal de Protección Civil y Bomberos de Jalisco activó un despliegue de emergencia en el litoral jalisciense ante la amenaza del fenómeno meteorológico Simón. Guadalupe Guerrero Carvajal, de Movimiento Ciudadano, informó que los municipios naranjas ya presentaron sus informes de gobierno y se preparan para el segundo informe del gobernador Pablo Lemus. Coparmex advirtió que los locales comerciales vacíos en el centro de Puerto Vallarta podrían haberse duplicado desde 2023.
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2: El aeropuerto de Puerto Vallarta registró en septiembre una caída de 10.4% en la llegada de pasajeros, con 307.100 viajeros. Vecinos de Avenida México, en Nuevo Nayarit, exigen atención de las autoridades ante las constantes inundaciones de la vialidad durante las lluvias. Pablo Lemus inauguró el Festival Papirolas 2026, enfocado en generar espacios de aprendizaje y desarrollo para niñas y niños de Jalisco.
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9: Revista del Consumidor. Radio. ¿Te da miedo que tu plancha queme tu blusa favorita? En nuestro estudio de calidad pusimos a prueba distintas planchas de vapor y te demostraremos que no necesitas gastar una fortuna para tener la mejor.
10: Además, ¿sabes cómo actuar en caso de que un siniestro afecte tu vivienda? En nuestra brújula de compra te explicamos de forma sencilla cómo elegir un seguro de casa-habitación que proteja tu patrimonio. Quédate y descubre cómo cuidar tu dinero.
9: Revista del Consumidor.
10: ¿Cuánto tiempo inviertes a la semana tratando de quitarle las arrugas a tu ropa favorita? El ritmo de vida actual exige que el cuidado de nuestras prendas sea rápido, seguro y eficiente.
9: Y aunque existen textiles que no necesitan alisarse, la plancha de vapor ha evolucionado para seguir siendo una pieza clave en nuestro hogar.
10: A diferencia de las tradicionales planchas secas, las de vapor requieren menos esfuerzo y reducen el riesgo de dañar tejidos como el algodón, lino, mezclilla o poliéster.
9: En su interior cuentan con un depósito de agua que al calentarse libera vapor a través de los orificios ubicados en la suela. La combinación de calor y humedad suaviza las fibras de tela, lo que permite que se estiren y recuperen su forma original.
10: Además, en la actualidad existen algunas que cuentan con tecnología anti-sarro, golpe de vapor para arrugas difíciles y funciones verticales para alisar sin una tabla de planchado.
9: Para que tu compra sea inteligente y elijas una aliada que mantenga tu ropa en óptimas condiciones, realizamos un estudio de calidad en el que se pusieron a prueba algunas planchas de vapor.
11: En este estudio de calidad de planchas analizamos 23 modelos de planchas de 11 marcas distintas.
10: Para garantizar tu seguridad y el cuidado de tu economía, el laboratorio verificó la resistencia del cable a las altas temperaturas, el consumo eléctrico y que ninguna plancha presentara escurrimientos o calentamiento en las zonas que tocas con las manos.
9: También pusimos a prueba su desempeño. ¿Qué tan rápido calientan? ¿Qué tan bien distribuyen el calor en la suela? Y por supuesto, su capacidad real para desarrugar distintos tipos de tela.
10: La buena noticia es que todos los modelos analizados son seguros para usarse en casa. Además, 6 modelos obtuvieron la máxima calificación en su desempeño general. Hablamos de equipos de Black & Decker, Advio Home, Hamilton Beach, Koblenz, Taurus y Tefal.
9: Si planchas con el tiempo contado antes de salir al trabajo, considera esto. 3 modelos de la marca Rowenta y 1 de Tefal fueron los que más tardaron en alcanzar su temperatura máxima.
10: Y hablando de temperatura, el control del calor es clave para no arruinar tus prendas. En nuestras pruebas, un modelo de Oster y uno de Rowenta no lograron distribuir la temperatura de manera uniforme en toda la suela.
9: También deberás tener cuidado al planchar telas delicadas con un modelo de Black & Decker, Chi, Mainstays, Oster y 2 modelos de Hamilton Beach, ya que presentaron variaciones térmicas importantes al cambiar sus ajustes de calor.
10: Además, toma en cuenta que un modelo de Hamilton Beach y las versiones Etna y Sakura Steam de Taurus requieren más pasadas para quitar las arrugas.
9: Y mucha atención al etiquetado, ya que 20 de 23 modelos analizados incumplen la norma oficial mexicana. Esto porque no presentan la información comercial completa en sus empaques, instructivos o garantías. Revisa muy bien lo que compras.
10: Un detalle que llamó mucho nuestra atención es cómo se relaciona el precio con la calidad. A veces creemos que invertir más garantiza el mejor equipo, pero comparar opciones nos puede dar grandes sorpresas.
9: Por ejemplo, en el mercado puedes encontrar un modelo de Rowenta y uno de Chi que rebasan los $2,000, obteniendo en el laboratorio calificaciones de bueno y muy bueno.
10: Mientras que, por el lado de las opciones más económicas, un modelo de Taurus y otro de Black & Decker, que rondan los $300, alcanzaron la excelencia en su desempeño.
9: Al final, la mejor plancha no es necesariamente la más costosa o la de diseño más llamativo, sino aquella que se adapta a tu ritmo de vida, cuida tus prendas favoritas y se ajusta a tu presupuesto.
11: La información completa de este estudio de calidad la puedes revisar en la revista del consumidor en su versión digital y su versión impresa.
12: Revista del consumidor.
10: Tu casa es el lugar donde compartes momentos con quienes más quieres y donde construyes recuerdos inolvidables.
9: Sin embargo, un incendio, una inundación, un robo o un fenómeno natural pueden ocurrir de manera inesperada y generar pérdidas económicas importantes.
10: Pero contar con un seguro de casa-habitación te ayuda a proteger tu vivienda y los bienes que hay en ella, desde muebles y electrodomésticos hasta obras de arte y, en algunos casos, tus mascotas. Ten en cuenta que la cobertura depende de lo establecido en tu póliza sobre los daños parciales o totales ocasionados por los diversos riesgos existentes.
9: Por eso es importante revisar qué tipo de seguro estás contratando. Las coberturas más comunes te respaldan ante lo impredecible: incendios, explosiones, tormentas, terremotos, erupciones, huracanes, inundaciones e incluso ante huelgas o actos de vandalismo.
10: Y como los accidentes ocurren, también hay seguros que cubren otro tipo de responsabilidades. Por ejemplo, en el caso de que tú o alguien de tu familia causen un daño a un tercero, ya sea dentro o fuera de casa.
9: Si un siniestro te obliga a salir de tu vivienda, no te preocupes. Hay pólizas que cubren gastos extraordinarios. Incluyen estancias en hoteles o alojamientos temporales, costos de mudanza y remoción de escombros. Además, ante un robo también puedes proteger tus pertenencias como dinero, joyas, obras de arte, muebles y electrodomésticos.
10: Y para tu mayor tranquilidad, puedes sumar coberturas adicionales para tus equipos electrónicos, apoyo legal e incluso servicios de emergencia como plomería, cerrajería, electricidad, auxilio vial y guardería para tus mascotas.
9: Ahora, ¿cuánto cuesta proteger tu patrimonio? Los costos varían según la aseguradora y el nivel de protección que elijas.
10: En la revista del consumidor de septiembre, comparamos seguros para casa-habitación inversión de distintos bancos y aseguradoras a través de sus cotizadores en línea. Para este ejercicio consideramos una vivienda propia de 250 metros cuadrados. Consúltala.
9: Recuerda que las tarifas cambian según el valor y las necesidades de tu vivienda. Lo ideal es consultarlo directamente con un agente de seguros o ejecutivo bancario para obtener tu cotización exacta.
10: No olvides que si necesitas ayuda, tienes a quien acudir.
9: Para localizar a un agente de seguros capacitado, acércate a la Asociación Mexicana de Agentes de Seguros y Fianzas, AC, en amasfac.org o al 55 55 14 20 90.
10: Y si quieres verificar que un agente o institución estén autorizados, la Comisión Nacional de Seguros y Fianzas te asesora en https://www.gob.mx/CNSF o llamando al 55 57 24 7400.
9: Para resolver cualquier duda, inconformidad o reclamación, la Condusef te respalda en conducef.gob.mx o en el 55 53 40 09 99. Infórmate, compara y protege lo que más quieres.
10: Por último, toma en cuenta estos consejos clave antes y después de contratar.
9: Compara opciones y elige una póliza que se adapte a las necesidades reales de tu hogar, garantizando protección a un buen costo.
10: Al contratar, proporciona los datos exactos sobre el valor y las características de tu vivienda, ya que la información incorrecta puede afectar el pago de una indemnización.
9: Una vez que tengas tu póliza, revísala a detalle. Verifica los datos, las condiciones generales y la cobertura de responsabilidad civil.
10: Guarda copias digitales de la póliza, comprobantes de pago y escrituras.
9: Mantén siempre tus pagos al corriente para no perder la vigencia de tu protección, y ante cualquier siniestro, ten a la mano tu número de póliza para comunicarte de inmediato con la aseguradora.
10: Si quieres saber más detalles, consulta nuestra sección Brújula de Compra en la Revista del Consumidor, ya sea en su versión física o digital.
9: Porque proteger tu hogar y vivir con tranquilidad también requiere informarse.
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9: Para acceder a todos los contenidos que la Revista del Consumidor tiene para ti, suscríbete a través de nuestra página, revistadelconsumidor.profeco.gob.mx.
10: Síguenos en nuestras redes sociales. En Facebook nos encuentras como Revista del Consumidor MX y Profeco Oficial. En Instagram estamos como @revistadelconsumidorMX y @profecooficial. En X las cuentas son @rdelconsumidor y @profeco. Y en TikTok, síguenos como @Profeco.
9: Procuraduría Federal del Consumidor. Medio siglo cuidando a las personas consumidoras.
14: Hoy.
9: Revista del Consumidor.
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2: ¿Qué tal, amigos? ¿Cómo están? Les saluda Juan Carlos Chiñas, el Zorro Fresa. Y ahora les voy a presentar Las Qué Buenísimas de esta semana. Lugar número 5. Me desespero. Ya

0: Estas fueron las que buenísimas de esta semana, los 5 primeros lugares. Yo soy Juan Carlos Chiñas, el Zorro Fresa. 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
2: Las 12 con 3.

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2: La una con uno.

0: 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La 1:18.
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0: La 1:45.

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3: Son las dos.

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2: Las 3:02.

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2: 3:31.
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0: 346.

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3: Las 4-1.

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1: Las 5 con 1.
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0: La 5 con 24. 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
0: 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Buenos días.
6: Indignado por el resultado de la Casa de los Famosos, pero bueno, pues seguramente como muchos de los que tal vez no pensamos que fuera a ganar Mariana Ochoa, pero bueno, no pasa nada. Señoras y señores, déjenme presentarle a todos y cada uno de los integrantes de este bonito y bello programa. Desde Guadalajarita la Bella llega talentoso, con un vocerrón que no, hombre, lo tallaron a mano. Este carnal sí lo hicieron artesanal. Con ustedes, Adrián Padilla García, el mamut.
7: Muchas gracias, mi querido gallito. Muchas gracias, mi querido cocodrilo. Aquí estamos completamente en vivo y hasta que el cuerpo aguante, esperando tus llamadas telefónicas al 5551-668-929. Dinos cuál es la rola que te da para arriba en una nota de voz. Te vamos a complacer. Haz tu dedicada, haz tu detalle. Escucha la reflexión, escucha el patio de juegos, escucha las reflexiones, los chistes, todo lo que tenemos el día de hoy.
6: Desde Tacubayita la Bella llega Cumbiambero. Llega ya toda una estrella, mi compa. Oye, la neta sí, le anda echando muchas ganas al proyecto de Urban Cumbia en redes sociales. Y con ustedes llega esta gran estrella del programa matutino de La Que Buena. El más importante, si bien así lo comentan las estadísticas, con ustedes, Alejandro Guzmán Cortés, el cocodrilo.
8: Ay, sentí re bonito. Sí, señores, hemos hecho un team maravilloso. Se ha generado una historia bien hermosa. Gracias a ustedes por darnos chance de darles para arriba en su hogar. Recuerda reportarte cuál es la canción que te da para arriba en el WhatsApp de La Que Buena o marcando mismo número 5551-668929. 5551-668929 para que nos hagas el favor de decirnos cuál te gusta y nosotros te la complacemos. Mamuchino, preséntalo.
7: Señoras y señores, desde la Agrícola Oriental tenemos a un joven empresario de la música, de las palomitas, del folclore, de la cultura, de la cocina, de la gastronomía, un verdadero héroe de la radio popular en México. Luis Martínez, el gallo.
6: ¡Qué bonito! Señoras y señores, arrancamos, comenzamos. Oigan, tal vez como les comentaba al inicio, indignado por el resultado de la Casa de los Famosos.
8: Ay, ¿este qué pasó?
6: La neta sí, creo que estuvo gacho.
8: Muy bizarro, ¿no?
6: Sí, como que no charchó en esta ocasión, pero bueno, eso ya lo platicaremos más adelante. Vámonos con la rola que te da para arriba, que se pide al 5551-668-929.
8: Aló, aló, bueno, buenos días.
9: Buenos días, hijos de la mañana, buenos días. A mí la rola que me da para arriba es la de Mi Credo de Capaz de la Sierra.
6: ¡Hola!
7: ¡Hola, papi!
8: Las 6:08 a.m., muchachos.
7: 6:08, vamos para arriba.
6: ¡Hola, qué buena!

0: buenos días.
1: Hola, hola.
0: Hola, hola.
2: Me llamo Monse y me encuentro en Toluca y la canción que me da para arriba es la de Virgen de Adolescentes Orquesta.
3: Oh, caramba, cada bonito. Vez está más escasa esta rola.
0: Pero es una gran canción.
3: Sí.
0: ¿Qué razón, mamuchín?
4: 611. 611.
0: 611. Era

0: presente.
1: Esta es la frase del día. 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Existen perros que muerden la mano que les dio de tragar. Aléjate de ellos, porque en la perrera van a parar. Existen perros que

0: Muerden la mano que les dio de tragar. Aléjate de ellos, porque en la perrera van a parar.
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2: Son las 6:16, Magister.
0: Únicamente 44 minutos para que sean las 7 de la mañana. Buenos días.
2: Es para arriba.

0: estamos complaciendo en la Qué Buena. Buenos días, hola, hola.
1: Hola.
0: ¿Quién habla?
2: Hola, buenos días.
3: Doña Polla, ¿cómo está?
4: Doña Polla, ¿es usted?
2: Claro.
4: Hola, ¿cómo está?
2: Bien, aquí está hermoso.
4: Ya le reconocí yo la voz, fíjese. Oiga, cuénteme el tono. ¿Qué canción le da para arriba, mi reina?
2: Pues mira, la rola que me da para arriba es Por Ti, con La Apuesta.
4: ¡La Apuesta!
0: Aquí se la dejamos, doña Polla, y usted y nosotros vamos.
2: Para arriba.
4: ¡Qué rolaza! ¡Esas manitas arriba, hijo!
5: 620. 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

0: Vamos a la pausita, regresamos con la nota del día, así que no se despeguen.
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0: Tardamos nada, volvemos pronto. Y si quieres, rola, pídela. 5551-668-929 es el teléfono directo y el WhatsApp de...
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2: Son las 6 de la mañana con 24 minutos.
1: La temperatura.
0: En México, 14 grados.
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3: ¡Hola, hola, La Qué Buena!
4: Buenos días, buenos días. A mí la canción que me da pa' arriba es La Cumbia del Río con Celso Piña, por favor. Saludos.
5: Uy, don Celso Piña, ya en paz descanse.
6: Sí, qué rápido, ¿no?
5: ¿Qué hora son?
3: En México, las 6:31. ¡Vamos pa' arriba! Con La Qué Buena.
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1: Vámonos con las dedicadas en La Qué Buena. Recuerda que puedes pedir una al 5551-668-929 desde cualquier parte de la República. Esa es la misma línea telefónica. Vámonos a saludar de este lado. Ya está el Memo. Memo, buenos días.
2: ¡Ese Memo!
3: Buenos días, buenos días.
1: Bienvenido a La Qué Buena, Memo. Oye, la dedicada para tu hermana Janet. ¿Por qué motivo, mi rey?
3: Oye, es su cumpleaños.
1: Va. Vamos a ver Janet. Si ya está por acá. Janet.
4: Janet Jackson.
1: Janet, buenos días.
5: ¿Cuántos cumplirá Janet?
6: Buenos días.
1: Hola, Janet. ¿Cómo estás, mi amor? Te hablamos de La Qué Buena del show que te da...
2: ¡Para arriba!
1: Hermosa, de este lado te saluda el gallo. Aquí a mi derecha está el mamut Padilla.
2: Buenos días, Janet.
1: Aquí a mi izquierda está el cocodrilo Guzmán.
2: ¡Qué ha habido, Janet!
1: Y juntos queremos preguntarte cuántos cumples hoy, mi amor.
6: 35.
1: Pues muchísimas, pero bien artisísimas.
2: ¡Felicidades!
1: ¡Ajá, ya! De tu mero barrio en Tacuba, York.

0: ¡Qué bonito!
1: Esto sí está chula.
0: Bueno, y ahora sí, está dedicada...
2: ¡Es para ti!
0: ¡Adelante!
3: Bueno, carnal, pues mira, este es un pequeño detalle que sí lo pude hacer. Sabes que te quiero mucho, te amo y sabes que siempre vas a contar conmigo para lo que sea, ¿vale?
4: Sí, muchas gracias. Yo también te amo.
1: Ay, mi amor, qué bonito.
3: Coquito.
2: Mande mi rey.
3: ¿Le puedes decir el poema que te mandé hace rato, porfis?
2: Clarín, si me presentan el Gayufi Yonki.
0: Señoras y señores, niños y niñas, abuelitos y abuelitas, con ustedes el Guanaturgo de Tacubaya con este poema titulado... Amor, eres mi hermana y por eso te hago esta dedicada. Adelante.
5: Amor, eres mi hermana y por eso te hago esta dedicada. Te digo adiós, pero no te digo para siempre. Te digo que te amo porque es lo más perfectamente reciente. Eres el amor de mis entrañas, el corazón de mi vida. Alguna vez veremos una película chida. Y cuando llegue ese momento, comeremos palomitas de maíz. No las cochinadas del cine, las que te llevo yo aquí. De esas que vende el gallo, que se llaman chuladas pop. Búscalas en internet, saben súper fregón.
0: ¡Wow! Maestro Alejandro. De
2: nada, así, arroba chuladas pop en conocido. Instagram. Échenle ojo.
0: Bueno, y ahora sí, ¿algo más que quieran agregar?
1: Papas y refresco grande por 14 pesos, unas palomitas.
0: Janet, ¿qué le tienes que decir a Memo?
4: Nada, que gracias, que...
0: ¿Qué?
4: Que lo quiero mucho, que es una parte muy importante en mi vida.
0: Oh, mi fiela.
1: Que lo quiere mucho.
0: Oh. Bueno, pues aquí te dejamos tu canción y antes una última pregunta.
2: Ustedes.
1: Y nosotros.
0: ¡Vamos!
3: ¡Para arriba!
2: Las 6:38, gracias chavos, éxito.
0: Adiós, Memo.
1: 22 minutos y serán las 7. Sí, sí.

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2: Sí, señor. Sí, señora. Mancho. Buenos días, ¿cómo estamos? Estoy buscando una muñeca que se llama Miriam.
3: Hola.
2: Hola, Miri, ¿cómo estás?
3: Bien.
2: Querida Miri, bienvenida a mi corazón. ¿De dónde nos llamas?
3: Estamos hablando desde Fort Wayne, Indiana, Coqui.
2: No me digas eso, mi niño.
4: Internacional.
2: ¿Fort Wayne, Indiana?
3: Sí.
2: Yo vi la película, la de esa y la de Arca Perdida, se llamaba esa Indiana.
4: Ay, no me digas. Es Indiana Jones.
2: Ah.
4: Pero es otro Indiana.
2: Ok. Oye, mi amor, y cuéntame, ¿quién es este muñeco de nombre Julián?
3: Mi hermano.
2: No me digas. ¿A qué se dedica él acá?
3: Pequeño. Fíjate que se acaba de graduar de abogado, está por terminar, está por titularse y anda de Uber, hace trámites.
2: Es chambeador. Me gusta. Sí, la gente chambeadora siempre me ha gustado un montón.
3: Claro.
2: Qué buena
3: claro.
2: Onda, Miri. Oye, pues cuéntamelo todo, por favorcito, platícame todo el chisme, pero antes de que eso ocurra, déjame buscarlo a él para que pueda tener derecho de réplica, ¿va?
3: Gracias, Coquito.
2: Juliancito, ¿cómo estás?
5: Hola, hola, buenos días.
2: Hola, bien. Julián, ¿cómo has estado? Muñeco, bienvenido. Oye, Juliancillo, antes de que nada ocurra, te presento al team que hoy te atiende. Aquí está Luis Martínez, el gallo.
6: Hola, mi amor.
2: Allá está a mi queridísimo Mamucho Padilla desde Guadalajara.
4: ¡Qué ha habido, Juli!
2: Acá estoy yo, soy el cocodrilo. Mi querido Julián, ¿cuántos años cumples hoy, papi?
5: Yo cumplo 26, Coquito.
2: ¡Ay, chiquillo! Pues a tus 26 te deseamos muchísimas, pero bien hartísimas.
7: ¡Felicidades!
2: ¡Ajá, ya!
6: De tu mero barrio en Tacuán.

0: Ah, caray.
1: Para que se saquen 3 kilos de carnitas, porque está listo para el caso.
2: ¡Felicidades, mi Yuli!
1: Los abogados están listos para el caso, pero para el caso de carnitas, con una chela y una Coca-Cola. Juliancito, ¿cómo te sientes de cumplir 26?
3: Muy bien, Justo.
1: ¿Qué se siente en tu corazón, papito chulo?
3: Quiero echarle ganas este año, cada vez más cerca de los 30 y empiezo a madurar.
1: Ya sé. Mi papá, por ejemplo, ya por fin empezó a madurar, ya apenas tiene 71.
4: Mi papá también.
1: Mi queridísimo Julián, el mensaje podría ser nuestro. Pero hay una hermana tuya que se llama Miri, que está en First and Western World de Indiana, que tiene algo muy importante que decirte y está dedicada.
2: Es para ti.
1: Adelante, Miri.
0: Para ti, para ti.
4: Eres un canijo, Julián. Parece que tengo que sacar cita contigo, pero bueno, se logró. Feliz cumpleaños, hermano. ¿Sabes lo que tú significas para mí? Y no quiero que dudes en ningún momento de lo importante que eres tú como persona. Quiero que te enfoques en ti, en tus planes, en tus metas, porque eres un fregón. Y estoy muy, muy orgullosa de ti. Y tú sabes que aquí está tu hermana. Siempre para ti, hermano. Lo sabes y no lo dudes en ningún momento. Te amo con todas mis fuerzas, hermanito. Ya lo sabes. Feliz cumpleaños. Te deseo lo mejor. Y primero Dios, no pasa de este año que tú y yo nos tenemos que ver. Vas a ver. Te amo, Julián.
1: ¿Y cómo le van a hacer, Miri, si tú eres hindú?
4: Andamos en el trámite de su visa, Coquito. Primeramente, Dios, tengo mucha fe. Le digo que no tenga miedo. ¿Tiene miedo este canijo? Le digo, ¿por qué?
2: ¡Es abogado! ¿Cómo va a tener miedo?
1: Mira, Julián, te voy a decir una cosa. La visa, y no me dejará mentir el gallo que tiene visa.
0: Claro.
1: ¿No me dejará mentir el mamut que tiene visa?
2: Bueno, yo no la he renovado, se me venció hace año y medio, pero me la dieron por 10 años.
1: Pues ya, mijo, porque se desperdicia, eso se te va a pasar.
2: Sí, apúrate. Gracias.
1: Te lo digo yo por experiencia que tenemos visa, y créeme lo que en el caso de los tres pensábamos que ni de broma no la iban a dar.
0: Sí.
1: Pero...
0: Y la magua que le une a visa.
1: Pero, atención, carnal, la neta es que la visa... Tiene más bien todo que ver con la confianza con la que hablas con el cónsul, ¿eh?
0: Sí.
1: Porque te voy a decir una cosa. A ver, el secreto bancario es el secreto bancario. Y si tú llevas 30 mil papeles que digan que tienes 50 millones en el banco, los puedes hacer con la computadora, con ChatGPT. ¿Por qué? Porque nada te obliga a demostrarle al país que tienes dinero. No es más que una referencia. Si el cónsul te lo pide, dice, pues bueno, ya lo vi. Pero realmente lo que el cónsul mide es... Que sienta que estás arraigado a tu país, que sienta que quieres volver a tu país.
0: Claro.
1: Y lo más importante es seguridad y tranquilidad en tu viaje.
2: Tienen algo de psicólogos los cónsules. No, pues, te analizan.
4: Y aparte yo le digo, ¿qué puede pasar si no se la dan? O lo volvemos a intentar y...
2: Claro, no pierde nada.
4: Es lo de menos.
1: Claro,
4: no,
1: y mira...
4: Estamos perdiendo tiempo.
2: Sin miedo al éxito.
1: Si la ves complicado, yo conozco un abogado que se acaba de recibir. O sea, es que Julián, no manches.
4: Oye, tiene buena labia, Coquito. O sea, tiene buena labia.
0: Yo lo sé, pues sí, pero para engatusar mujeres, mija, ¿y eso de qué nos sirve?
1: El cónsul es un señor gordo, bigotón, pelirrojo.
2: No se trata de ligar una morrita, se trata de llegar a otro país.
4: No, sí lo va a lograr.
1: De llegar a otro país a ligarse otras morritas, claro, pero sí, cómo no. Eso.
0: O convences al cónsul o lo volteas de sex.
1: Imagínate que al final de cuentas sea Julián el que tenga papeles y la Miriam nunca pudo.
0: Ándale.
2: Tú nomás acuérdate de esta frase. La verdad os hará libres.
1: Claro.
2: La verdad te abre las puertas.
1: O sea, bueno, sí, la verdad te hará libre, pero nada más no digas que vas a ver a tu hermana. Eso sí, ni en broma lo comentes.
3: Ahorita no podemos decirla, ahorita hay que negarla.
1: Sí, exacto. ¿Cuándo es la cita?
3: ¿Mande?
1: ¿Cuándo es la cita?
3: Mira, mi cónsul, mi agente que me está haciendo la cita y todo eso, me dijo que para noviembre él me puede conseguir la cita. Y es cuando yo le dije a Miriam, yo pensé que me iban a decir diciembre, enero, febrero y cada...
1: No manches, a mi mujer le dieron cita hasta febrero, imagínate.
0: Claro, esta es una cita porno.
3: Y es que precisamente por noviembre. Yo también iba con esa idea en por noviembre. Febrero y no, resulta que ahora ya está un poquito más rápido las citas.
1: Pues qué bueno, ojalá.
4: Es que para mi cumpleaños tiene que estar acá.
1: ¿Cuándo es tu cumple?
4: 9 de diciembre.
0: O sea, no es de si quiere. Es de fuercita.
1: Esa güey, Willy, tiene que.
3: Exacto.
1: Pues así que a darlo todo, Julián, para que puedas estar por allá, abrazar a tu hermana. ¿Hace cuánto que no se ven?
4: 17 años.
1: No manches.
0: Él quiere ir a cantar.
1: Ama tu inocencia.
0: Remember años.
3: No, Miriam, Miri, no quiero que pienses que no me interesa. Yo quiero estar ya allá. Yo por eso le pedí también ese favor a ella, que me apoyara, porque... Pues sí, o sea, sí está complicado. Ella es como que una de las pocas personas reales que yo tengo en mi vida y supongo que estando juntos la vida va a ser más fácil para los dos.
1: Bueno, nada más acuérdate que una vez que eso lo logres hacer, tienes que hacer temporadas cortas allá para que la visa se renueve. Cuatro meses, te regresas, aunque puedes estar 6, quédate 4, chambeas allá, te regresas, estás aquí unos 3 meses, te vuelves ahí abusado para que puedas conservar las entradas.
4: Le digo que lo que quiero, Coquito, es que venga, nos podamos abrazar, que él venga a salir un poquito de su rutina, que vean que estoy bien, que estoy tranquila. Necesito ver a alguien de mi familia de allá. De verdad lo necesito.
0: Pues o sea, hazles videollamada, mija, tú también. O sea,
1: sí, también. No manches, según tú, nada más existe el Messenger y todavía no tiene foto el tuyo.
0: Todavía no hay visa para el Firulais.
4: Necesito abrazarlos.
1: Es más fácil matar al perro, ¿eh? La neta.
0: El perro acu.
4: Necesito abrazarlos. Bueno. Y aparte, tenemos un concierto de Luis Miguel programado para septiembre en Las Vegas. Entonces, ahora tenemos ese plan.
1: Ay, no, ¿me podrían a mí sumar ese plan?
4: Sí, Coquito, de verdad.
1: Yo pago mi vuelo, ustedes nada más paguen la primera fila, Coquito. Somos dos.
4: Claro que sí, está 14, 15 y 16 en Las Vegas. Wow. Julián ama a Luis Miguel y ya le dije, ese plan se tiene que hacer.
2: Wow. Todo va a salir bien, todo va a salir bien. Así
1: pues que todo fluya bonito y por favor, Miri, dedícale su rol a tu hermano cumpleañero que va a tener visa dentro de bien poquito.
4: Bien poquito.
2: Primeramente eres, Dios.
4: Hermanito, te amo, Juli, mucho. Feliz cumpleaños. Disfruta la vida, que la vida es bien bonita, hermano. Bien bonita. Gracias a todos. Los amo, Coquito, te amo, bebé.
1: Gracias. Igual, mi Miri, igual, mi Juliancito. Dios me los bendiga muchísimo. A echarle ganas y vámonos. Gracias, vámonos para arriba.
2: 6:54.
0: Qué bonito, Julián.
1: Me gusta su Julián.
0: Sí.
3: Ay, Julián.
0: Además, también él va gratis.

0: Tiempo de hacer una pausita. Regresamos, señoras y señores. Quédense con nosotros. Estamos en vivo en este show que te da para arriba. Así que comuníquense con nosotros. 55-51-668-929.
1: Esto es para arriba. Ya te la cue. 55-51-668-929. De cualquier parte de la República, llámanos. Dinos que escuchas. La
2: que fue. Ya son las 6 de la mañana con 56 minutos.
3: La temperatura.
0: En México, 14 grados.
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2: La Qué Buena, buenos días.
3: Hola, hola.
4: Gallito bebé.
3: ¿Cómo has estado?
4: La canción que me da pa' arriba es Mamitú del Malilla.
3: Malitú. No, no es Malitú, es Mamitú.
5: Sí, el Malilla.
2: Son
6: Mamitú.
2: La 7-2.

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1: Son las 7:04.
0: 56 minutos para que sean las 8 de la mañana.

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1: Ve, mamuchín.
2: Sigue.
3: Gracias, mi gallín.
2: El turno es de
3: gracias,
2: tu papá.
3: Ya tenemos a Gilberto.
2: De tu papá, Dilla.
3: Gracias, rey. Gilbertito, buenos días.
4: Hola, buenos días.
2: Un gusto.
3: Tú aguántate, Alondra. Primero vamos con Gilberto. Gilberto, buenos días, ¿cómo estás?
4: Hola, buenos días.
3: Esto es al revés, bueno.
2: Ese es Gilberto, así habla Gilberto.
3: ¡Gilberto!
4: Hola.
3: Oye, ¿de dónde hablas, Gilberto?
2: Primero bájenle al radio. Luego, sí. Segundo, Gilberto, disculpa a mi queridísimo Adrián Padilla. Él está muy acostumbrado a escuchar unas voces muy varoniles, muy grandotas. Entonces como que no le cae el 20,
3: pues dije, mi querido Gil. Esa sí es Alondra.
2: No, es Gilberto. Ya, Adrián, déjalo en paz, ¿sí?
3: A ver, Gilberto, bueno.
2: Ya, basta. Llevamos años sufriendo esto mismo con Gilberto. Ya déjalo en paz.
3: ¡Gilberto!
4: Hola.
3: ¿De qué parte de la República nos marcas, mi querido Gilberto?
4: Del Estadio Azteca.
3: Órale, saludos a Santa Úrsula. Vamos a marcarle a Londrita, que hoy es su cumpleaños. ¿Cuántos cumple Alondra?
4: 16.
3: Órale. Alondra, buenos días.
4: Buenos días.
3: Y ahorita te hablamos de la que buena, del único show que te da.
2: ¡Parrilla!
3: Cocodrilo Guzmán.
2: Hola, Alondra.
3: A Luis Martínez, el gallo.
5: Hola, mi amor.
3: Adrián Padilla, el mamut. ¿Qué ha habido? Y juntos los cuatro te deseamos muchísimas, pero bien artisísimas.
6: ¡Felicidades!

0: Londra.
1: Y ahora sí, Gilbertito, prepárate para decirle las palabras a tu hermanita. Y tú, Alondra, prepárate porque esta dedicada
0: es para ti.
1: ¡Adelante, Gilberto!
2: Pues, José Padilla, es Gilberto la Gilbertona.
3: Te agradezco porque siempre has estado con nosotros, que tú eres una luchona, siempre te ha pasado, tú siempre has salido adelante y que te amo mucho.
0: Qué bonito.
1: El mamucho que yo no tengo nada que ver ahí.
0: Mi querido Gilbert, qué bonito que tengas este detalle con Alondrita. Alondrita, 16 años, parecen pocos, pero ya hablan de una pequeña mujer que debe ser muy inteligente, nena. Que tienes que cuidarte mucho. Que tienes que aprender a navegar en esa barca que...

0: Sí, bueno.
1: ¿Algo que quieras agregar, papas y refresco grande?
2: ¿Cuántos años tiene Gilberto? A ver, para empezar.
1: 18.
0: No, yo tengo 15.
1: Ah, muy bien, es que todavía no le ha cambiado la voz en ese proceso. Al ratito va a hablar como el perro Bermúdez.
3: Alondrita, si no hablara así, ¿cuál sería el problema?
2: Claro.
3: Te hago una pregunta sincera.
1: No, yo no lo estoy criticando.
3: Si no logra tener,
1: estoy haciéndole una observación.
3: Si no logra tener una voz bien varonil como la tuya, ¿qué? ¿Está mal?
1: Mi vida.
3: Yo tengo una voz varonil. Chillona. A mí se me ha confundido muchas veces. Hay gente que ha dicho que soy mil cosas.
1: ¡Tranquilo!
3: ¿Y sabes qué? No importa, porque yo soy una mujer como cualquiera, con defectos y virtudes, con amor y desamor. Suave como gaviota, pero felina como una leona, tranquila y pacificadora, pero al mismo tiempo irreverente y revolucionaria, feliz e infeliz, idealista y soñadora, sumisa por condición, más independiente por condición, porque soy mujer.
4: ¿Ya merito?
3: Ya me voy.
1: Si quiere escucharla completa, se llama Mudanzas con Lupita D'Alessio. ¿Y algo que quieras agregar, Alondra, ya para escuchar tu rolita o ya nos vamos?
2: El Coco D'Alessio.
0: Que muchas gracias a mi hermano, que lo amo mucho, pero voy a estar para él.
1: ¡Qué bonito!
3: Gracias por la moto.
1: Pues aquí está tu canción, se llama Regalo de Dios y viene acompañada de una última pregunta.
2: ¡Ustedes!
3: ¡Y nosotros vamos!
1: ¡Para arriba!
2: Son las 7:12.
1: 7:12. Pide tu dedicada al 5551-668-929. Estamos para servirte tu gallito, tu coquito y tu mamochín.
2: Adriana.
1: ¿Qué pasó?
3: Tú espérate, Manuel. Adriana.

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1: Son las 7:15.
0: Únicamente 45 minutos para que sean las 8 de la mañana. Vámonos para arriba
1: con la que buena.

0: Pues sí, ya tenemos ganadora de la Casa de los Famosos.
1: ¿De qué más podríamos hablar hoy?
0: Y esta
1: es la información.
0: Mariana Ochoa consolida como la ganadora final de los 4 millones de pesos más comisiones comerciales. Más comisiones comerciales.
1: Sí.
0: Y todo lo que le pudieron haber pagado extraordinario. Oye, pues sí, lamentablemente para muchos del fandom de L.S. Pérez, para muchos del fandom de Karina Torres, para muchos del fandom de Gema, de Yair.
1: Para muchos que somos del fandom de Yair.
0: Pues mira, lamentablemente
2: yo quería que ganara Yair,
0: no ganó también su gallo, pero en esta ocasión se lo lleva Mariano Ochoa. Ok. Lo que comentan en redes sociales, ya sabes, salió el Edwin Cass, salió Johnny Cass, Pepe Cass.
1: Bien enojados.
0: Y todos los CAS diciendo que, pues lamentablemente, es un fraude, ¿no? Ellos lo comentan así, ellos externan que hasta su punto de vista es un fraude que haya ganado Mariano Ochoa. En cuanto a otros personajes como L.S. Pérez y Gema, cuando no, pues sí deciden a la ganadora, cuando dicen quién se lo lleva.
1: Bueno, la carita, mano, del
0: la
1: S.
0: Cara que tenían.
2: La sentía ganada, la sentía ganada.
0: Sí, pues sí, pero pues, lamentablemente no fue así. A lo que mucha gente también externa, mira, Mariano Ochoa, quieras que no, aguantó vara en los últimos días.
1: Yo quisiera apuntar algo ahí rápidamente, Javi, si me permites.
0: Claro.
1: La neta es que yo creo que Mariana Ochoa debería de guardar 200,000 varos de ese premio en un sobre y 200,000 en otro. Y con su puño y letra ponerle ahí para ese Pérez, gracias. Para Gema, gracias. Y mandárselos a su casa. Porque si Gema acaba ganando, muy seguramente es porque estos dos personajes se encargaron de convertirla en mártir, porque sí la bulearon hasta que se hartaron. Y la verdad es que fue una agresividad muy pasiva, como muy por encimita, pero no dejaron de fregarla nunca, gallo, la neta, ¿eh?
0: Pues sí, mira, como comenta, ¿no? Cuando no gana su favorito, todo es fraude. Si pues, hay mucha gente que se molesta y demás. El primer lugar, muchos dicen que también es bien merecido, ya que Mariana se mantuvo fuerte, educada y con mucha clase, incluso cuando la trataron mal.
2: Oye, Gallito, y pregunta para ti directa y personal, ¿tú quién querías que ganara?
0: Yo para mí creo que se la hubiera llevado Yair.
1: ¿Tú, Mamut?
2: También, pero ya lo habían eliminado desde hace rato.
1: Eso es lo curioso. Yo también. Y si le preguntas a una gran cantidad de la población, también te dirían que Yair. Ahora, hay que ser muy
2: el
1: sinceros.
2: El Memo Schultz también me gustaba, pero ya lo sacaron mucho antes.
0: Ahora, ¿y su juego también te gustaba?
1: A Memo Schultz lo sacaron mucho antes, pues sí quedó en segundo.
2: Por eso. O sea, el Memo, a lo que me refiero yo, que mi favorito era Yair. Y el segundo era Memo Schultz. Lástima que Mariana fue la que ganó.
1: Ok, entonces te decía yo, al final de
2: me
1: cuenta
2: confundí en mi expresión, gordo, perdón. pero sí soy fan de la Casa de los
1: ya
2: Famosos.
1: Ya lo perdimos. Dije, oye, pero yo al final de cuentas lo que sí te puedo decir realmente es que hubo momentos icónicos.
0: Claro.
1: Cuando le piden a ese que le diga algo específicamente a Flor, que Flor literal le aventó un 6-7 en su jeta. Grave. Bien. Creo que el gran problema del ese es que es alguien que no puede ocultar sus sentimientos, ni para bien ni para mal. Entonces, cuando estaba muy contento se le notaba mucho, y cuando estaba de malas se le notaba más. Y ayer se veía muy de malas.
2: Su rostro desencajado, rico.
1: Sí, y al final de cuentas es el que acaba levantándole la colita a Mariana para que pudiera abrazar a su familia con la bata que traía. Él es el que toma la lista. También tuvo un momento de caballerosidad. Vamos.
0: Claro.
1: Mira, al final de cuentas es un juego, sí. Es un programa, sí. Es un show, sí.
2: Pues y como bien dice Gallo,
1: y como bien dice Gallo, siempre al final de cuentas, pues, si no gana el que tú quieres, vas a alegar que no es derecha a la flecha.
0: Sí, pues sí.
1: Pero yo hubiese sido muy feliz si hubiese sido Yair, pero igual el aplauso grande y todo nuestro afecto para Mariana Ochoa. No sé si bien merecido, pero sí bien ganado.
0: Bueno, pues Mariano Ochoa, te mandamos un besote, que la paz chido, y como bien comentábamos, el cocodrilo y un servidor, verdaderamente todo sigue igual. Así claro, que haya ganado quien haya ganado, claro, nosotros seguimos con nuestro mismo sueldo,
1: efectivamente,
0: con nuestras mismas cosas,
1: sí,
0: con
1: señor,
0: nuestras mismas deudas.
1: Sí, señor.
0: Y mira que...
1: Y la única que tiene 4 kilos en su bolsa hoy, más de lo que tenía ayer, se llama...
0: Mariano Ochoa. Así de fácil. Cuídense mucho, pórtese bien, y todo esto sucedió
2: en un día como hoy.
3: Esta fue la nota del día.
1: Nos vemos en el 2027.
2: Son...
0: ¿Cómo? ¿Ya te vas?
1: No, vamos en la siguiente temporada.
0: Ah, ya.
1: Ahora vean la granja, mi casa, Azteca.
0: Manito.
2: La 7:23.
0: Arriba. Amor.

0: pausita, regresamos. Oigan, prepárense porque viene el ganalana. ¿Andan cortos de billete? No se apuren. Sí, la que buena, van a poder ganar. Así que no se despeguen. Esta lana la regala la casetera.
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2: Regresamos, mamucho. ¿Dónde pido dedicada o dónde pido mi rola que me da para arriba?
3: Es muy fácil. Marca 5551-668-929 en toda la República Mexicana.
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0: Son las 7:25.
1: La temperatura
0: 15 grados.
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6: Gracias.
7: Gracias.
6: Gracias.
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1: Ahí te va, chiquitita preciosa, y va para ti, mi amor.

0: la famosa reflexión del Mamut Padilla.
1: Hoy presentamos Las huellas en la arena. Una noche soñé que caminaba por la playa con Dios. Durante toda la caminata, muchas escenas de mi vida se iban proyectando en la pantalla del cielo. Con cada escena que pasaba, notaba que unas huellas de pie se formaban en la arena. Unas eran las mías y las otras eran las de Dios. A veces aparecían dos pares de huellas y a veces un solo par. Esto me preocupó mucho, porque pude notar que durante las escenas que reflejaban las etapas más tristes, dolorosas, difíciles de mi vida, cuando me sentía apenado, angustiado y derrotado, solamente había un par de huellas en la arena. Entonces le dije a Dios: Señor, tú me prometiste que si te seguía siempre, caminarías a mi lado. Me dijeron que tú estarías conmigo siempre en las buenas y en las malas, hasta el final de los tiempos. Sin embargo, he notado que en los momentos más difíciles de mi vida, solo hay un par de huellas en la arena. ¿Por qué? Cuando más te necesitaba, tú no ibas caminando a mi lado. Entonces él me respondió: Querido hijo, yo te amo infinitamente y jamás te abandonaría en los momentos difíciles. Cuando tú viste en la arena solo un par de huellas, es porque yo te cargaba en mis brazos. Esas son mis huellas, no las tuyas. Así de simple, yo te iba cargando en mis brazos cuando tú no podías más. Cuando sientas que estás completamente solo y desamparado, recuerda que Dios te lleva en sus brazos mientras pase la tempestad.

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1: Hola, miren lo que se avecina a la vuelta de la esquina. Viene
2: Diego rumbeando.
3: Hola, buenos días, ¿listo para jugar? Oye, baby, ¿sí me prestas 2 pesitos? Para que me alcance para mi lunch. ¿Quién quiere dinero para su lunch? Chumpollo, ¿cómo participo?
1: Al 55 51 668 929.
3: Se comunican para jugar ahora.

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1: Vamos a jugar. A ver quién se comunicó. Hola, buenos días.
2: Hola.
1: Hola, ¿cómo te llamas?
2: Renata.
1: Hola, Renata. ¿Cuántos años tienes, Ren?
2: Pues yo 8.
1: ¿Y en qué año vas?
2: En tercero.
1: ¿Y cómo te llamas completo con todo y apellidos? A ver, dímelo.
2: Renata Rojas Larios.
1: Renata Rojas Larios, me gusta tu nombre, suena muy musical, vientos. Oye, por tus primeros 50 pesos te pasó el chumpollo, ¿va?
2: Va.
3: Por tus primeros 50 pesos, dime, por favor.
1: Por favor.
2: Por favor.
3: Dime cuándo se celebra el día de la Navidad.
0: 5, 4.
2: 24 de diciembre.
1: No, uno después.
0: 2, 1.
3: 24 de enero.
1: 25 de diciembre, estupendo, justo a tiempo, casi pierdes, como di, cuidado. Ok, llevas 50, Renato, vas por 100, ahí te quedas.
2: Voy por 100.
1: Ok, Renato, pon atención, es cálculo mental, ¿listo?
2: Sí.
1: 5 más 5 más 3 más 2.
2: 15.
1: Sí, muy bien, 15. Bien, Renato, ya llevas 100 pesos. ¿Vas por 150?
2: Sí.
1: ¿Te pasa Chumpollo?
3: Por 150, dime, por favor.
1: Por favor.
2: Por favor.
3: Dime, ¿cuándo se celebra el Día de la Raza?
0: 5, 4, 3.
2: 12 de octubre.
0: 2, 1.
2: 12 de octubre.
1: ¡Ay, muy bien! 12 de octubre. Ok, Renato, ya tienes 150. ¿Vas por 200 o ahí te quedas?
2: Voy por 200.
1: Por 200 pesos, Renato, pon muchísima atención. Tienes que decirme 4 figuras geométricas. 4.
0: 5, 4, 3, 2.
2: Cilindro, cuadrado, triángulo y círculo.
1: Ok, sí, perfecto. Ya llevas 200. ¿Vas por 250, Renato? ¿Hoy te quedas?
2: Voy por 250.
1: Por 250, te pasé un pollo.
3: Ahí te va, dime, por favor.
2: Por favor.
3: Por 250, dime. ¿Cómo era conocido Benito Juárez García?
0: 5.
2: En el mérito de las Américas.
1: ¡Estupendo! Muy bien, el Benemérito de las Américas. Bien hecho, Renato. Ya llevas 250, vas por 300, que es nuestro premio mayor. Ahí te quedas.
2: Voy por el premio mayor.
1: Va, por 300 pesos para tu lunch. Y pon muchísima atención, ¿ok?
2: Ok.
1: Tienes que decirme cuáles son las dos principales partes que conforman una oración en español.
0: 5, 4, 3.
2: Sujeto.
0: 1.
1: ¿Y? ¡Chin! Ya perdió.
2: No.
1: ¿Qué hacemos, Chumpollo?
3: Pues que se lleve su dinero.
1: Ok, que se lleve sus 250 pesos. ¡Felicidades, Renato! La respuesta completa era sujeto y predicado.
3: Ok. Pero lo hiciste muy bien, la verdad, ¿eh?
1: ¡Felicidades, Renato!
3: Que no te hayan sabido soplar es otra cosa, pero bueno. ¿Qué canción quieres oír?
2: El mundo de caramelo.
3: El mundo de caramelo, donde todo sepa algodón. Aquí te lo dejamos y antes una última pregunta.
1: ¿Tú y nosotros vamos? ¡Para arriba! Oye, y en el rap que nos digan hoy, ¿cuál es el postre que más les gusta en el mundo?
3: ¡Va! ¡7:48!

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1: ¡Pube!
2: ¡Mande!
1: ¡Vámonos tendidos con el rap de la escuelita!
2: Ok, nos tenían que decir qué postre les gusta más en la vida.
1: Yo.
3: Un pincho, un pollito. Mi postre favorito es los waffles.
2: Ok, los waffles también. A mí me gustan

0: profe. Mi mamá me dice que nos me los va a hacer.
1: Hola, hola.
2: Chumbolchita, me llamo Esteban y mi hermano se llama Vale. Nuestros postres favoritos son hockey y pan. Saludos.
0: Hockey y pan. Saludos.
3: Hockey y pan. Hockey y pan. Ah, me

0: chistes que me hace mi jefa.
1: ¿Qué hemos dicho que es una fresa?
0: Bueno,
1: uno más, uno más. Échale, maravilla.
2: Mi postre favorito es el panqueque de Don Pope.
1: ¿Los panqueques de Don Jay? ¿Los panqueques de Don Pope? A mí también. Ok, aquí voy. Los panqueques de Don Pope me parecen deliciosos. Siempre que desayuno los sigo muy maravilloso. Yo digo lo que siento porque los panqueques me parecen deliciosos. Siempre, siempre, siempre. Mi mamá me dijo, mi papá también, no comas muchos panqueques porque te pueden hacer que te pongas súper gordo. Pero yo sé que no, porque hago ejercicio siempre, sí, señor.
0: Otro más, otro más.
1: Uno más para John Polluelo.
3: Hola, soy Joshua. A mí me gusta la nieve de postre.
1: La nieve de sabores. Qué rico. Que me sabe con cañones. Échale un pollo de nieve.
0: La nieve de sabores, me gustan de colores. Yo como las nieves, me gustan a mí. Los helados me como de chicles también. Me gustan los helados de pandita, sí. Me

0: decir que aquí nos vamos ya. Pupi Chumpollito te dicen adiós. Gracias por todo, y señores, ya nos vamos hoy.
1: Esto es para arriba.
0: Oye, Chumpollo, gracias.
2: Gracias a toda la banda. Oigan, ahorita prepárense porque viene el ganalana para los grandotes, ¿eh? Viene mucho billete.
0: Sí, me divertí.
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0: En México a las 7:55.
1: La temperatura.
2: En México, 15 grados.
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1: La qué buena, buenos días.
2: Sí, hello.
3: 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La rola que me da pa' arriba es Migajero. Y un saludo a todos.
2: Y un saludo a todos.
1: Aquí te la dejamos. ¿Qué horas son, mamuchín?
4: Las 8:02.
2: Y un saludo a todos.

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1: Son las 8:04.
0: 8 de la mañana con 4 minutos. Vámonos para arriba
1: con La Qué Buena. ¡Au!

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2: 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Buenos días, ¿quién habla? Hola. Sí, bueno. Sí, ¿cómo te llamas, hermano?
3: Hola, buenos días, Manuel.
2: Manuel, bienvenido, ¿estás listo para jugar?
3: Sí.
2: Carnal, tus primeros 100 pesos con pregunta del mamucho. Adelante, mamut.
4: Pregunta básica de cultura general. ¿Estás listo, carnal?
3: Sí, sí, sí.
4: Por 100 pesitos, dime cuál es el océano más grande del mundo.
0: 5.
3: ¿El océano Pacífico?
4: 4. ¡Es correcto! 3. ¡Muy bien, muchachito, muy bien!
2: ¡Felicidades! Va, carnal, ya traes 100 en la bolsa. ¿Vas por 200 o ahí te quedas?
3: Voy por 200.
2: Por 200 te paso el Gallufi Martinufi.
1: ¡Qué bonito! Vámonos tendidos entonces, señoras y señores. Mi rey, te doy una palabra. Me cantas una canción donde venga esa palabra. ¿La quieres fácil o difícil?
3: Ponte la
1: Siempre cantando con la palabra pancita.
3: Es mi pancita que revolotea, mariposita.
0: 3.
1: ¿Qué más? ¿Qué más?
2: ¿De qué?
3: Revolotea.
2: Nah, pero sí, la verdad es que sí. Muy bien, carnal, ya llevas tus primeros 200 pesos.
1: Órale, hoy viene bien barco el coco.
2: Nah, pues sí, ya llevaba un cacho de la estrofa. Nada más se equivocó en revolotear, ¿qué?
1: Este nomás le dan un cacho y vámonos.
2: Ahora, ya está. Ajá, carnal, sí, llevas claro, 200. Vas por 300, ahí te quedas en conservas, comodín.
3: Por 300.
2: Por 300 varos tienes que decirme cómo se llama y quién la canta. Flaco, adivina la canción.
0: Cinco.
2: Muy fácil.
0: 4. 3.
2: Carnal, no me digas eso.
0: 1.
4: Ya perdió su comodín.
2: Hijo, mi rey, no me hagas esto. ¿Quieres más tiempo o quieres otra rola?
3: No, otra canción, por favor.
2: Mi niño, esa chía otra parte, carnal.
3: Sí.
2: Yes, Heavyweight Group. Ok, carnal, listo. Vamos a hacerlo otra vez. Va muy fácil, es para ti, 300 pesos. ¿Cómo se llama y sí. quién la canta? Adivina la canción.
5: Amos Inocencia.
0: 5.
3: Amos Inocencia de 4. Los Ángeles Azules.
2: ¡No!
0: 3. 2.
3: 1, 17 años de Los Ángeles Azules.
2: ¡Sí! ¡No manches, mijo! ¡Casi lo pierdo todo!
5: ¡Viva!
2: ¡Abusado, mano! No manches, me espantaste mucho. Ya llevas 300, vas por 400 o ahí te quedas, ya no tienes comodín.
3: No, yo creo que ahí me quedo.
2: Juégale, 400, mínimo la mano, sé que se puede.
3: No, ya hay con 300 ya.
2: Va, mamut, tus preguntas también son así.
3: No, me va a hacer perder.
2: Nah, yo hablo con él. Hazme caso, juégale.
3: ¿De qué va a ser?
2: ¿De qué la quieres?
4: De lo, es que, más. Tú, de lo que tú me la pidas.
2: De la que tú, de la que tú, de la que tú.
3: Bueno, a ver, de fútbol, ¿no?
4: Órale.
2: Va, por 400 varos, mamut.

0: Mauri.
1: No manches, casi pierdes el dinero, mijo, qué bárbaro.
0: Oye, ¿qué le pasó al Tala que vimos en el mundial con el que vimos en el último partido?
1: Pues como que qué, pues jugó contra un equipo que lo superó Manchín. Oye, 3-0, qué vergüenza.
0: No, pero bueno, me retiro mis comentarios para el ratito que esté con Giancarlo Vital.
1: Ah, o sea, ¿no quieres hablar con nosotros? Porque
0: no,
1: porque luego
0: me van a regañar por hablar de fútbol.
1: Ya está bien.
0: No es.
1: Carnal, llevas 400, vas por 500 o ahí te quedas, sigue el gallo.
2: Ya, ahora sí, con 400, ya.
1: Gallo, dile algo, hombre.
3: Pues dice que no, ya, ¿yo qué?
1: Carnal, gallo la pone facilita si le dices, gallito bebé, y ya ganas.
2: No, así está bien, con 400.
1: Hermano, juégale, por 500 pesitos.
3: Siente que puede perder.
2: Sí, voy a perder.
1: Échale, bueno, es más, que sea por 600.
2: No, así, con 400.
1: 700.
2: No.
1: 800.
2: Ya, me la sé, con 400.
1: 1000.
2: No.
1: Ni un peso más, 1000 pesos y es, adivina la canción. Ah, no, ¿verdad? Es Dímela Cantando con el Gallo. ¿Sí o no? 1000 varos, mijo. Y le dices, gallito bebé.
2: Ok, va.
1: Va, por 1000 barotes, Gallufi, es tuyo.
3: Por 1000 pesos, mi rey, te doy una palabra. Me cantas una canción donde venga esa palabra. ¿La quieres fácil o difícil?
2: Gallito bebé. Gallito bebé, ponte la fácil.
3: Gordito.
4: Gallito bebé.
3: Dímela cantando con la palabra nunca.
5: 5.
3: Está bien fácil, ¿eh?
1: Nunca.
5: ¡Tres!
1: ¡Échale!
2: Nunca te voy a olvidar por los amores que tenemos.
1: No, pues ya valiste. Hermano, no me dejes nunca, nunca. Por tu amor me estoy muriendo.
0: 10.714 canciones que nunca, según ChatGPT.
1: Nunca es suficiente para mí.
3: Tin, tin, tin, tin.
0: Porque siempre espero.
1: Carnal, neta, te voy a decir una cosa, ¿eh? Y va de corazón. No. Queríamos que ganaras, hijo. O sea, la palabra estaba muy sonsa. Pero pues bueno, puedes jugar todas las veces que quieras, mijo. Hay que controlar los nervios porque el rol estaba muy sencillo.
3: Chale. Damos un beso, gordo.
1: Yo quería que se llevara el billete en las
0: Yo
1: manos.
0: También, por eso se la pusimos.
1: Te lo juro que sí.
0: ¿Sí?
3: Nunca te diré
0: las
3: adiós.
0: Las 8 de la mañana.
1: ¿Por qué cuando queremos regalar el varo nos salen los tarugos? No, no es cierto, mijo, estoy jugando.

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1: Son las 8 con 16 minutos.
0: 8 con 16 minutos. Este es el único show que te da para arriba. 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
1: Si el tronco está guango y astillado, es porque le sacaron más palos y leños de los indicados. Si el tronco está guango y astillado, es porque le sacaron más palos y leños de los indicados.
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2: Son las 8:19.
1: Saludos a los amigos leñadores. 8:19.

0: hacer una pausa, regresamos. No te despegues, escuchas.
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3: Ya son las 8 de la mañana con 22, 8:22.
1: La temperatura.
0: En México, 16 grados.
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3: La Qué Buena, buenos días.
4: Hola, hola.
5: Hola, hijos de la mañana. La rola que me da para arriba es la de Voy a Danzar de Pequeños. Un saludote, gracias.
3: ¡Órale!
4: Complaciendo con cariño.
0: 829.
3: Para

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1: Son las 8:32 en México.
0: Únicamente 28 minutos para que sean las 9 de la mañana.

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1: ¡Billete, papá, billete!
2: Y para ganar billete se marca directo a cabina 5551-668-929. Pero, Mamuchino, el billete es cortesía ¿de quién?
3: ¡La casetera!
2: Efectivamente, para ganar con la casetera, responde correctamente las preguntas para que te lleves este gana lana. Buenos días, hola, hola, ¿quién habla? Hola. Bienvenido, hermano, ¿cómo te llamas?
4: Enrique Ochoa Ávila.
2: Quique, ¿de dónde nos llamas?
4: De acá, de la Ciudad de México.
2: Va, Quique, 100 pesotes para ti con el Mamut Padilla.
3: Estamos listos para ganarte tus primeros 100 pesitos. Pregunta básica de conocimientos generales. Dime, ¿cuál es el primer número primo?
0: 5.
2: Ah, caramba, 4. Primo.
3: Sí, el número primo, el primero, ¿cuál es?
4: 1.
3: No.
0: 1.
4: ¿Pero?
3: No. El 2, carnal.
4: Sí, cierto. Así
3: el primer número primo, pues es el 2, pero bueno, ya perdiste comodín.
2: Ay, ahí carnal, no empecemos con problemas, hombre.
3: Dime, por favor, ¿cómo se llama el golfo que baña las playas de Veracruz?
2: Ay, un golfo que baña, qué rico. 5.
4: ¿Golfo de México?
0: 4.
3: ¡Es correcto! ¡Wow! Que el señor Trump le quiere cambiar el nombre, pero sigue siendo el Golfo de México.
2: Pues según él ya, ¿no? Ahora sí que yo no sé, pero según
3: él... Usted le dice que el Golfo de América, pero para nosotros es el Golfo de México.
2: Va, ya llevas 100 varos, pero ya no tienes comodín. ¿Vas por 200 o ahí te quedas?
4: Sí, vamos, por 200.
2: Te comunico al Gallo Martínez.
1: Por 200 pesos te doy una palabra, me cantas una canción. Donde venga esa palabra, ¿la vas a creer fácil o difícil?
4: Gallito bebé,
1: ponme
4: la fácil.
1: ¡Amor! ¡Gallito bebé! Ahí te va, gordito. Dímela cantando con la palabra. Amor.
0: 5.
4: Amor, amor, amor.
0: 4.
4: Amor, amor,
0: 3.
4: Amor.
0: 3.
4: Ay, amor, lo que tiene tu mirada.
1: ¿Qué ole con ese mix?
4: Más y más.
1: ¿Qué hacemos?
2: ¿Ustedes qué opinan?
3: Pues yo opino que empezó mal, pero terminó bien. O sea, yo le diría que sí.
2: ¿Tú, Gallo?
1: Pues si Padilla dice que sí, pues ya, ¿qué le decimos?
2: Bueno, pues venga, entonces sí.
3: ¡Ya tienes 300 pesos, pero ya no tienes comodín!
2: ¿Cómo que 300? Lleva 200, mijo.
3: Ok, 200, pero ya sin comodín.
2: Sin, o sea... Ya llevas 200, carnal, ya no tienes comodín, vas por 300 o ahí te quedas. Seguiría yo, cálculo mental. ¿Sí o no?
4: Sí, vamos por todo.
2: Va, cálculo mental, por 300 pesos, prepárate, ¿listo?
4: Va.
2: 7 por 5, más 6, más 9, menos 10.
4: 44.
2: No, señor.
0: 4. 3. 2. 1.
2: 7 por 7.
4: 49.
2: Más 10. Digo, más 9.
4: 49.
2: Menos.
4: 5, ¿no?
2: ¿Mandé?
4: Yo escuché 7 por 5.
2: Por eso 7 por 5, 35. Más 9.
4: 44.
2: Más 3.
4: Ah, eso no lo escuché, eso fue que no escuché más.
2: Menos 7, más 1, por 4. ¡Carnal! ¡Sí!
1: Solo el Coco entendió esos números.
2: No, se me olvidó la pregunta, mejor se la di por buena. Es que la respuesta era 40, pero... Bueno, está bien. Carnal, vas muy bien. Ya lleva 300, 2 por 400, te paso el Mamuchito. Adelante.
3: ¿Vas o no vas?
2: Sí, va. Dijo que va por todo, ¿no oíste?
3: Oh. Muy bien. Ahí te va, por 400 pesos, dime. ¿Cuál es el cuarto estado de la materia, además de sólido, líquido y gaseoso?
0: 5. 4.
4: No,
2: sí, claro.
3: ¿Cuál es el cuarto estado de la materia después del sólido, líquido y gaseoso?
4: Sólido, líquido y gaseoso.
3: El cuarto estado.
1: ¿Cuál?
5: No.
6: Empieza con P, carnal, empieza con P.
1: Aguascalientes.
6: No.
7: Es el plasma, mi rey. Suerte para la próxima.
6: No, Max. Adrián, ¿por qué? O sea, a ver. Carnal, ya ni modo, ¿no? Ya, la verdad es que tiene muchas oportunidades. Pero, Adrián, pregunta básica.
7: Sí.
6: O sea, ¿por qué si la casetera manda el billete, por qué no necesitamos que se lo gasten, carnal?
7: ¡Mi vida! ¡Pues está fácil! No, esa a ver... la ves en tercero de primaria.
6: O sea, sí, pero pues si estás viendo que el chavo, o sea...
7: Esa es de tercero de primaria.
6: Tú estás notando que perdió el comodín desde la primera pregunta, ¿por qué lo presiona?
1: Repite la respuesta, Padilla.
7: El plasma.
6: Soplas.
7: 8:41.

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1: Si no ha llegado la indicada, no te preocupes. Diviértete mientras con las equivocadas. Si no ha llegado la indicada, no te preocupes. Diviértete mientras con las equivocadas.
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2: Son las 8:48.
1: 8:48 minutos. 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

0: gracias a la gran cadena que aquí se desconecta, se van a quedar con su contenido local. Nos vamos con las retromaduritas, así que quédate con nosotros a través de...
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2: Las 8 de la mañana con 51 minutos, 8:51.
3: La temperatura.
0: ¿Ahorita? Ahorita en México, 15 grados centígrados, día nublado, la máxima de 22. Hay una probabilidad de lluvia del 80%.
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1: La Qué Buena, buenos días.
2: Hola.
3: ¿Qué tal, hijos de la mañana? Muy buenos días. A ver si pueden poner una retromadurita de Pandora. ¿Cómo te va, mi amor? Aquí suena la Qué Buena 92.9.
2: Aquí arrancamos. Estas son las retromaduritas.
1: 9-2.

0: Escuchas las retromaduritas. Vamos a una pausa y regresamos. Pide la tuya, notas de audio al 5551-668-929.
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2: Regresamos rapidísimo, tardamos nada. Este es el show que va para arriba, exclusivo de La Qué Buena. Y estas son las retromaduritas.
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0: En México, las 9:23.
1: La temperatura.
2: 16 grados.
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2: La que buena, buenos días.
3: Hola, hola, muy buenos días.
2: Hola, buenos días.
3: Un placer con una retro madurita de Yuri, la maldita primavera. Saludos, saludos, de aquí en Tacos el Chino suena la que buena 92.9.
2: Avanzo, chavos, 931.

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1: Son las 9 de la mañana con 40 minutos. Oye, saluditos para Dani, para Mike, para China Cuevas, para mi carnal César el Duende y para el Johnny, que viene bien jetón, viene de copiloto. Órale, Johnny, ya despiértate, hombre.
2: 9:41, Retro Maduritas.
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2: Saludos
1: hasta San Luis Potosí.

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1: Una madurita, comunícate con nosotros 5551-668-929. Estamos en vivo aquí en La Qué Buena. Hola.
2: Buenos días, hijos de la mañana. ¿Me pueden poner la canción La Retro Madurita de José José el Triste? Y aquí suena La Qué Buena 92.9. Saludos desde Nesa.
3: Te complacemos. Estas son La

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1: Regresamos de Bolón, tenemos hora final de este show que te da para arriba. Prepárate, es un gran día para pasarla de película.
2: 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En México, las 9 de la mañana con 53 minutos.
3: La temperatura.
1: Hay 17 grados en la CDMX.
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excelente fin de semana. ¿Cómo están? Bienvenidos y bienvenidas. Estas son las ¡Qué Buenísimas! Te saluda Juan Carlos Chiñas, el Zorro Fresa. Es un placer compartir contigo. Y vamos a arrancar con el conteo más importante de la música regional mexicana. Así es que quédate para que sepas en qué lugar se encuentra cada uno de tus artistas favoritos. ¡Nos vamos al lugar número 9! Esta canción la semana pasada se encontraba en el lugar número 5. Es del grupo Firme, se llama... Cañón y Medio, lugar número 9.

muchas gracias a toda la gente que nos sigue acompañando y que nos sigue a través de redes sociales, @zorrofresa, @quebuenaméxico. Vámonos al lanzamiento viral. Esta canción es lo nuevo que está sonando a través de las redes, a través de las plataformas digitales. Es Natanael Cano, Tito WP y Víctor Mendívil y el Lobby. Se llama Olivia La Flaca, el lanzamiento viral.

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0: escuchar al grupo Firme con Al Final del Día. Esta canción avanza 4 lugares. Vamos a ver cómo va quedando este conteo. Así es que escucha, pon mucha atención. Lugar número 10, Baby Wow, Karol G. En el lugar número 9 se encuentra Cañón y Medio, Grupo Firme. Lugar número 8, Cada Día Más, a cargo de Remy Valenzuela. El lugar número 7 lo tiene Cumbia Pedregal, Como Una Novela. Y el lugar número 6, Grupo Firme, Al Final del Día. Ha llegado el momento de hacer una pequeña pausa. Yo te invito a que te quedes con nosotros, a que nos acompañes. Te sigue saludando Juan Carlos Chiñas, el Zorro Fresa, aquí a través de Las Qué Buenísimas. No te muevas.
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¡Excelente fin de semana! ¿Cómo están? ¡Qué gusto acompañarles y saludarles! Yo soy Juan Carlos Chiñas, el Zorro Fresa, y te presento el conteo más importante de la música regional mexicana. Estas son las ¡Qué Buenísimas! Llegamos al lugar número 4. Esta canción la semana pasada se encontraba en el lugar número 3 y desciende un lugar. Es la arrolladora Banda Limón de Don René Camacho. Se llama Si las miradas mataran.

0: podcast.
1: Excelente fin de semana, familia. Gracias por acompañarnos. Síguenos en todas las redes sociales, en Facebook, Instagram, TikTok, en YouTube. Ahí estamos como @zorrofresa, Juan Carlos Chiñas. Acompáñanos. Llegamos al momento del lanzamiento de La Qué Buena. Esta canción es de Josie Quen y se llama Nuestro Secreto.

0: más.
1: Muchas gracias por seguirnos a través de este conteo, el más importante de la música regional mexicana. Gracias por sintonizarnos y gracias por acompañarnos. Llegamos al lugar número 2. Esta canción la semana pasada se encontraba en el lugar número 1. Es nada más y nada menos que de Yuridia. Se llama Eres Mi Nada. En el lugar número 2 de las que buenísimas.

0: provecho para todos los que se encuentran tomando algún alimento. Les mandamos un abrazo donde quiera que se encuentren, en cualquier parte de la República Mexicana, San Luis Potosí, Mérida, Yucatán, Mexicali, Baja California, con esos 50 grados de temperatura. Les mandamos un abrazo fuerte. Llegó el momento de presentarles quién está en el primer lugar de las Que Buenísimas, pero antes vamos a hacer un recuento de cómo van las cosas. En el lugar número 5 se quedan los Yaguarú con Ingrid, Me Desespero. Lugar número 4, Si las miradas mataran, de La Arrolladora. En el lugar número 3, Aarón y su grupo Ilusión y Junior Clan con Sin Aire. Lugar número 2, Eres mi nada, Yuridia. Y aquí está el primer lugar de las Que Buenísimas.
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3: ¡Su compa Moy Bobadilla!

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1: Señoras y señores, honor a quien honor merece. Lugar número uno de las que buenísimas es nada más y nada menos que Moy Bobadilla con la canción Tus Mentiras. La semana pasada se encontraba en el lugar número dos. Ya había estado en el primer lugar y regresa una vez más a darlo todo. Primer lugar de las que buenísimas. Muchas felicidades a Moy Bobadilla con la canción de Tus Mentiras. Ha llegado el momento de decir bye bye. Ha llegado el momento de agradecerte, por supuesto, e invitarte a que sigas votando a través de nuestras plataformas digitales, a través de los teléfonos en cabina, en toda la cadena Qué Buena. A nombre de Julio César Ramírez, de Daniel López y Mendoza, El Pollo, en la dirección de la cadena Qué Buena. A nombre de Gabriel Escorcia, El Choc, en la producción de este programa. Yo soy Juan Carlos Chiñas, El Zorro Fresa, y deseo que tengas un increíble fin de semana. Te mando un abrazo. Hasta entonces, con las Qué Buenísimas. Bye, bye.
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0: ¡La qué buena! ¿Cómo están, amigos? Buena tarde, familia. Hola, bienvenidos a este su programa. Es de corazón para ustedes, oiga, en esta tarde, en este día, 10 de octubre, oiga. Muchas gracias por estar en sintonía de la Qué Buena 95.9. Gracias. Soy su amigo y servidor, el perro de la calle, quien le da la más cordial de las bienvenidas. Tenemos música y, por supuesto, información para todos ustedes con este del huracán, esto del huracán. Seibon o Simón, ¿verdad? Hay que llamarle Simón, hombre. Simón. Así es, que hay que estar atentos a todos los boletines informativos que nosotros estaremos proyectando para todos ustedes. Pero mientras tanto, vamos a... Si no tienen nada que hacer, oiga, pues ahí quédense en su casa, resguárdense muy bien. Y estar atentos, por favor, a los boletines informativos que nos hacen llegar hasta ahorita en estos momentos. Hay muchas preguntas y sobre todo mucha alarma, ¿verdad?, que se está suscitando ahorita en estos momentos, pero únicamente tome muy en cuenta estos boletines informativos que nos hacen llegar Protección Civil, ¿ah? Así de que bienvenidos, línea telefónica 322-2211-590, 322-2211-590, línea telefónica aquí en el estudio. Así es de que, señoras y señores, gracias, perro pulpo por ahí del control del máster, aquí le doy la más cordial de las bienvenidas, 322-22-11-590. Aquí vamos a tener canciones, chistes y sobre todo, ¿sabe qué? Al minuto del silencio, aunque a usted no le importe, la nota de espectáculos, claro que sí, y muchas, ándale, se me olvidaba, también las notas locas, oiga, no, notas, no botas ni vacas locas, no. Noticias locas, ¿va? Así es de que, señoras y señores, somos la Qué Buena de la Vida, la fiesta. Arriba, por favor, sabadito. Bienvenidos al show de las chichas cuareras, en la ausencia de mi compañero, el Diamante. Es el perro de la calle que le dice a usted y a su bendita familia, bienvenidos en vivo desde la ciudad de Puerto Vallarta, Jalisco, México.
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1: ¡Sale! ¡Venga, venga, venga! Momento de salutaciones. Hola, perrito, ¿cómo están por allá? Bien, todo tranquilo. Hasta ahorita, por favorcito, hay que seguir todas las recomendaciones. Que al ratito les vamos a estar pasando toda la información de cómo va evolucionando este ciclón llamado Simón. ¿Verdad que va? Vale, pues. Oye, perro, ponte la canción, la de Simón. Claro, la tomamos en cuenta. No, no, no se llama la canción de Simón. No, no, ahorita. Tranquis, tranquis. Con saludos, cómo no, con mucho gusto. Hola. Saludotes a todos ustedes. Gracias por estar escuchando La Qué Buena. Allá, mis amigos que viven en las altas serranías, por favor. Hay que estar bien informado. Enciendan su radio ya. Que ya que, pues ahí el internet se les puede ir también. Sí, claro, en un momento dado. Y hay que estar bien atentos, ¿eh? Si es de pilas su radio, póngale pilas, por favor. Dice, hola, perrito, ¿cómo estamos? Saludos. Hola, 4606, saludotes, 6562. Estoy en vivo para todos ustedes, ¿eh? Gracias. Hay una rola de la cual me la están solicitando con muchísimo gusto. Y dice, el saludo para Emma. Hola, Emma, ¿cómo estás? Vientos, va que va, saludotes. Deseándole lo mejor, proyectamos la rola y la rolo, sí señor, 12:24 en esta tardecita de espera. Pero hay que estar bien protegidos, por favor, y seguir la recomendación que le estamos proporcionando, ¿ah? ¿Eh? Ándale pues, gracias, súbele a Lovely, qué buena. Al regresar, tenemos esta rolo, no, no, para ti, ¿eh? Venga.
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3: La temperatura
1: 30 grados centígrados.
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14: ¿Qué tal, amigos? ¿Cómo están? Les saluda Juan Carlos Chiñas, el zorro fresa. Y ahora les voy a presentar las qué buenísimas de esta semana. Lugar número 5, me desespero.

0: Estas fueron las que buenísimas de esta semana, los 5 primeros lugares. Yo soy Juan Carlos Chiñas, el Zorro Fresa. Más información en www.quebuena.com.mx y las redes sociales.
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1: Oiga, ¿qué se les antoja comer? Mándenos decir, a ver si nos abren el apetito. 1-13.

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1: Oiga, señor, ¿no sería tan amable de darme un ride?
2: ¿A dónde vas,
1: Voy a Juárez.
2: Uy, eso está muy lejos, yo nada más llego a la gasolinera.
1: Bueno, de todas maneras, muchísimas gracias. Que le vaya bien.
2: Igualmente.

0: 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Regresamos en breve, no le cambie, quédese con nosotros que todavía tenemos más. ¿Qué se les antoja comer? Díganos.
1: La temperatura.
0: 31 grados centígrados.
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1: Sí, señores, ¿cómo están? Gracias por seguir en sintonía de La Qué Buena 95.9 desde la ciudad de Puerto Vallarta, Jalisco, México, en este show de las chuches cuareras, sabadito de este 10 de octubre. Muy atentos, por favor, a todos los boletines informativos de los cuales estamos por aquí compartiendo con todos ustedes aquí en La Qué Buena, ¿eh? Gracias. Bueno, pues este es el chisme de los espectáculos. Majo Aguilar suma una versión mariachi de Almohada. Mariachi de Almohada de José José. Oiga, pues así es, Majo Aguilar continúa Era Caprichos, que está presentando ya esta rolononona de Almohada, icónica de José José, por supuesto, ahora en versión mariachi, profundamente emotiva sobre dolor de pérdida y vacío. Este lanzamiento, que ya forma parte de este próximo álbum Caprichos, esta colección personal por entusiasmo, por canciones que admiro y deseo homenajear mucho con esta música que pues acompañó a generaciones tras generaciones, donde cada versión es capricho, personalidad, llevando a su propio universo musical, aportando también identidad ligada a música mexicana sin perder peso emocional original. Enhorabuena, mi querida chiquita preciosa, y me están diciendo que se va a presentar en noviembre, el día 13, ¿verdad? Bueno, te deseamos el mejor de los éxitos, mi querida Majo Aguilar. Ese es el chisme de los espectáculos, quédese conmigo, línea telefónica 322-22-11-590. Ya regreso, somos La Qué Buena en el show de las chuchas cuareras.
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2: Señoras y señores, ya de regreso, ¿cómo andamos? Venga, venga, venga, venga. Y aquí suena la que buena. Saludos para mis amigos ahí en el Grullo, ahí en el Cantón, Zicatán. Saludos, gracias por estar escuchando la que buena. Acá en Bahía de Banderas, a todos ustedes. Gracias, oiga, muchísimas gracias. Es el show de las chuches cuereras. Oiga, ¿usted se pregunta por qué hay calma antes de un huracán? ¿Usted se explica o se pregunta? Bueno, le voy a explicar, aunque a usted no le importe. Déjeme decirle que un huracán como Simón es una aspiradora gigante. Y tú te preguntas, ¿por qué? Pues porque jala todo el aire y la humedad a su alrededor. Sí, esto hasta su centro, allí donde se está formando. Al hacer eso, deja a su alrededor una zona sin viento. Esa es la calma que sentimos. Esa es la calma que nosotros sentimos, que está bien sofocado, decimos, ¿verdad? El aire se hunde y nos aplasta. Así es. Sí, se hunde y nos aplasta. Delante del huracán, el aire que sube muy alto, se enfría y vuelve a caer. Ahora, y vas a decir, ah, sí, ese aire al caer se calienta, se seca y actúa como una tapa, ¿sí? Por eso sientes ese tremendo calorón pesado, húmedo y sin ninguna gota de aire. Que dices, mira, ni siquiera una hoja de ese árbol se mueve, se siente sofocado. Permítame decirle que no es el ojo todavía, no. Es la calma previa que estamos sintiendo ahorita. Puede durar horas. Y esa es la señal de que el sistema ya está muy cerca. Yo me acuerdo que decía mi abuela, sí, y todavía en algunos pueblos de pescadores, los viejos decían, amigo, cuando el mar se queda como un espejito y no vuela ni una gaviota, es momento de ponernos a rezar. Sí, amigo. Y de veras, sabias palabras, ¿verdad? Aunque a usted no le importe. Quédese conmigo porque tenemos mucha información, ¿eh? Y sobre todo hay que estar atentos de los boletines informativos que emite Protección Civil y que aquí se los vamos a estar compartiendo para todos ustedes. Gracias, ya regresamos.

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1: Y señores, vamos con chistes para todos ustedes. Aquí la Qué Buena 95.9. No estén por ahí tan tensos, por favor. Hay que seguir las recomendaciones, por favor, criaturas benditas del Señor, ¿eh? Cuídense mucho a todos los que viven por ahí en las riberas de los ríos. Por favorcito, y no salgan a carretera. Por favor, a toda la gente que se está queriendo ir por allá a la sierra, a Mascota, a Talpa de Allende, evítenlo, por favor. Evítenlo, ¿ah? Manejen con muchísima precaución, por favorcito, ¿eh? Dice, ahí va el chiste, pues. Dice, señorita.
2: Sí, dígame.
1: Oiga, señorita, ¿usted qué opina sobre la gelatina? Gelatina. Dice la señorita.
2: Bueno, señor, en realidad no sé qué decir. En mi escuela solamente conocí la Y. Y la Y latina, pues, no. Pero la gelatina, nunca supe de ella. A lo mejor no fui ese día a la escuela.
1: ¿Te imaginas? Ah, no. Ahí va, aguancho. Una mujer pidió que escribieran, bueno, una monja pidió que escribieran en su lápida: nací virgen y morí virgen. El marmolista se queda por ahí pensando. Sí, el barbolista, el que hace las lápidas, pensó que eran demasiadas palabras y escribe: de vuelta sin usar. De vuelta sin usar. Ríanse, pues, hombre. Bueno, gracias, señoras y señores. Acá en el centro de la Guadalupe Victoria, acá en Cañadas, Pitillal, a todos ustedes les mandamos un saludote. Gracias a todos los cumpleaños y cumpleañeras. Por ahí la señora Nena. Oh, nena. Ok, gracias, Nenita, por estar escuchando la Qué Buena 95.9 por acá en Sayulita, San Pancho, San Quintín. Oiga usted, gracias por estarse reportando a esa línea telefónica. ¿Ah, sí? 322-22-11-590. Nadie se acerque por ahí por curiosidad a presenciar las olas del mar. ¿Ah? Ándale, pues, cuídense mucho, gracias. Ahorita regresamos.
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1: Sí, señores, gracias por estar en sintonía de La Qué Buena 95.9 en esta tardecita de sabadito. Tal y como les dijimos, repórtense para que nos digan qué se les antoja comer o que nos hagan el favor de marcarnos, mandarme su audio a 322-22-11-590 y decirnos qué se le antoja. ¿Verdad? Y esto fue lo que nos nos mandaron por acá nuestro gentil auditorio. Gracias por allá en la Bobadilla, en Aramara, por acá en la Aurora. Saludos cordiales para todos ustedes allá en Volcanes. Gracias, oiga, en Bahía de Banderas a todos ustedes. Gracias por estar escuchando La Qué Buena 95.9. Fíjate que a mí se me antoja ahorita una barbacoa. No sé por qué, hay un caldo de res. Un caldo de res sabroso, chayote, calabacita. ¿Qué más? Calabacita, chayote, elote, ¿verdad? Chulada. Garbanzo, nombre. ¿Con qué finalidad lo hacemos esta sección, oiga usted? Con la finalidad de que pues le abramos el apetito a esa personita que no quiere comer, oiga. ¿Eh? Sí, claro. Gracias. Vamos a ver qué nos dice por acá mi copa. Copa, la neta. Se pasa, ¿eh? Vamos a ver qué nos dice. ¿Qué se le antoja tragar? Desea mi abuela. ¿Qué se le antoja tragar, copa? Ay, José Luis Cantosco. Bueno, pues ahí está. De la vida a la fiesta. Oh, perro. Cómate la cotarrea, viejón. Saludos cordiales. ¿Qué se le antoja, compita?
2: Aquí suena La Qué Buena 95.9 y para abrir la pepita se me antoja hoy unos chilaquiles. ¡Ay! Con su respectivo.
1: ¡Chilaquiles! ¡Chilaquiles! ¡Ay, con este climita! No. 322-22-11-590. Buenas tardes. ¿Qué se le antoja comer a usted, criatura bendita del Señor?
3: Aquí suena La Qué Buena 95.9. Pues mira, para abrir el apetito se me antoja comer con este clima nubladito. Hay un rico menudo con su cebollita chiquito.
1: ¡Vámonos! ¡Ay, qué rico! 322-22-11-590. La Guadalupe Victoria dice, no, me quedo atrás. Zixapa, Las Juntas, allí Las Palmas, saludotes, gracias. ¿Qué se le antoja comer a usted, criatura?
4: Perro, para comer a mí se me antoja un aguachile con unas tostaditas, un aguacatito y una bien helada para bajarme el enchilado. O si no, un caldito de camarón.
1: ¡Vámonos!
4: Así también con aguacatito y también con su heladita para bajarnos el enchilado. Muy buena tarde y que comas bien rico.
1: ¡Gracias, señoras y señores! Me permite, voy a ir por ahí con más para todos ustedes aquí en La Qué Buena 95.9 desde Puerto Vallarta, Jalisco, México. ¿Cómo?

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1: ¿Cómo andamos? Gracias por seguir en sintonía de La Qué Buena 95.9. Señoras y señores, gracias. Hasta ahorita en estos momentos le digo yo que Simón Huracán Mayor categoría 4 ya. Así es, déjame decirle, cambió en su trayectoria con estos cambios, aumentando su velocidad de desplazamiento. Le comento que hasta ahorita la trayectoria ahora se ha desplazado hacia la derecha. Ahorita en estos momentos se está recorriendo gran parte de la Sierra Sur, Norte, Jalisco, para después recorrer el estado de Nayarit, la parte central de Bahía de Banderas y Compostela, así como posteriormente recorrer la costa y valle de San Blas, Santiago y Cuintla, Tuxpan y Tecuala. Se disiparía y la baja presión remanente sobre la costa norte de Nayarit. Alerta, por favor, alerta a todos. Alerta de huracán Simón. O sea, Nayarit, Nuevo Nayarit, a Punta Mita, Bahía de Banderas. Vigilancia de huracán. Nayarit, Bahía de Banderas, a Tecuala. Y este sábado, mis queridos amigos, el huracán con mayor categoría ya de 4. Hay que estar muy, pero muy bien informados, con precauciones, ya que va a generar oleaje elevado de 2 a 3 metros en esta costa de Nayarit. Posibilidad de lluvia local intensa, 50 a 100 milímetros, y rachas de viento intensas de 60 hasta 100 kilómetros por hora. En zonas costeras y valles altos se mantiene en estricta vigilancia, mis queridos amigos. Le comento que la Secretaría de Investigación y Posgrado, a través de la Meteorología, UAN por sus siglas, emite el siguiente aviso a todos ustedes. Estado actual, Simón es un huracán ya mayor, a categoría 4, señoras y señores. Ya está todo bien vigilado, y el riesgo impactaría de forma directa, recorriendo toda la costa y valles de Nayarit. Generaría oleaje elevado, tal y como lo informamos, de 2 a 3 metros en estas costas, con posibilidad de precipitaciones intensas de 50 a 100 miligramos o superiores en la entidad, y rachas de viento, como lo dijimos, de 60 a 100 kilómetros por hora en zonas costeras y valles altos, además de crecidas de ríos y arroyos. Oiga, es muy importante que si usted vive las rivieras, por favor, busque su refugio, por favor, no se me alarme nadie, pero sálgase, es mejor prevenir que lamentar. Déjeme decirle que hasta ahorita no es posible determinar la intensidad de las crecidas de los ríos principales. Es importante seguir atentos a los avisos oficiales emitidos que nos están haciendo llegar. Gracias y cuídese mucho, por favor. Somos La Qué Buena y aquí estaremos informándole a todos ustedes. Gracias.
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1: Llegó el momento de mandar saludos. Gracias, familia, gracias, gracias. ¡Qué buena! Desde Puerto Vallarta, Jalisco, México. Venga, venga, venga, venga. Bueno, pues para todos los que me están escuchando, algunos que están chambeando y otros resguardados por ahí en su casa, es muy importante, oiga, estar siguiendo todas las recomendaciones de las cuales nosotros les estamos proporcionando, ¿va? André, pues muchísimas gracias. Y una vez más, decirles a todos los curiosos que se quieren ir a tomar fotografías y por ahí a ver las olas que están de 3 hasta 4 metros de altura, oiga usted, por favor no lo hagan, hay que seguir las recomendaciones, ahorita todo en calma, pero aguántense, por favor aguántense, porque ya ratito pues estaremos ya presenciando, estaremos sintiendo más bien ya los estragos de este fenómeno meteorológico, mi familia. 6562, gracias por los buenos deseos, criatura bendita del Señor. Hola, señora Irma, saludotes. Ah, faltaba menos, mi querido Tata, 1213, las 1213, no, esa es la terminación del número telefónico, no va a decir usted, no, ay, son las 12:13, no. Adriana, ¿cómo estás, Adriadita? Por ahí del Zancudo, a todos ustedes, señora. ¿Cómo está usted, señora Ayala? Bien, qué bueno, ya, gusto saludarle. Ese es el minuto del saludo, que ya me aventé más. Ya me aventé más. Gracias. Hola, perro, ¿cómo andamos? Aquí estamos, hoy echándole mucha galleta. Dice, oye, escuché también la chava que pidió unos camarones, ¿verdad? ¿A la diabla? No, a la diabla no. Unos al aguachile. No, hombre. Oye, te iba a mandar un chiste, perro. Dice, te iba a mandar un chiste. Pues, dame, oiga. Dice, a mi perro le puse Dubai. ¿Cómo, compa? Sí. ¿Y por qué le pusiste Dubai? Pues cuando lo saco a pasear, decir, voy a pasear a Dubái. ¿Te imaginas? La gente que me escuche, wow, qué buena onda. No, está bien, viejo, está bien tu chiste. Saludos cordiales. Ay, José, se me antojan unos plataditos cociditos y unas galletitas bien ricas con un cafecito. Pues adelante, hombre. Señora, ¿usted cómo se siente? Bien, qué bueno, de veras. Gracias por estar escuchando la Qué Buena 95.9. Esta fue el minuto de saludo, que ya me aventé hasta 3 minutos de saludo. Pero bueno, aquí estamos echando la galleta, señoras y señores. ¡Súbele! ¡Qué buena! ¡Feliz sábado!

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1: Pues ya de regreso con todos ustedes, ya a punto, ya casi de despedirnos. Mandamos saludos para los amigos que nos están escuchando ahí en Abogadilla, acá en el Pitillal. Saludos cordiales, 322-22-11590. Oiga,
2: apúntele, pues es
1: que
2: bien. Es
1: la nota loca. ¿Y sabe qué? Descubre una personita que la piedra que usaba de tope de puerta era un meteorito valuado en miles de dólares. ¿Qué nota tan más loca la que lo voy a compartir ahorita en estos momentos? Hola, Chelita, saludotes, ¿eh? Gracias. No, pues aquí estamos en vivo y en directo, mi familia. Gracias, Chelita, por tus buenos deseos. Oiga, le comento que un residente del estado de Michigan confirmó que la roca de 10 kilos con la que sostuvo la puerta de su cobertizo durante 3 décadas. Déjeme le digo, en realidad, no, es una pieza especial, tasada en $100,000. O sea, evaluada, pues. Y le comento que el hallazgo cobró relevancia científica tras los análisis realizados en la Universidad Central de Michigan, donde usted, y el instituto de ese lugar. Oiga, la historia del ejemplar comenzó en la década de 1930 en una propiedad rural cercana a un ranchito. Oiga usted, los testigos y los lugareños, señores, decían que pasaban y veían esa piedra por ahí nada más. Pero este señor, de nombre Johnny, la recorre hacia su casa y la utiliza como tapadera de una puerta. Sí, oiga. Y le comento que esta piedra, que es un meteorito, es un agricultor, esta personita, está evaluada por, ay, Dios de mi vida, no, más de $150,000, oiga usted, ay, Dios de mi vida. La geóloga Mona Sirves, cuando recibió la muestra en los laboratorios de la Universidad Central de Michigan, esta especialista, quien examinó la roca, esa roca sospechosa durante ese momento, ¿sabe qué? Decidió ofrecerle esa cantidad al hombre y quedarse callada. Pero todavía está en dimes y diretes si es que se la va a vender o la va a dejar ahí de muestra. Pero bueno, qué notas tan más locas, ¿no? La compartimos con todos ustedes. Ahorita regresamos ya para despedirnos de todos ustedes, mis queridos amigos, en esta tardecita de sabadito 10/10/2026. Y aquí suena la...
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1: Señoras y señores, gracias por habernos acompañado aquí en La Qué Buena 95.9. Agradecido con el creador y con todos ustedes por habernos acompañado. Yo soy el perro de la calle. Así es, el perro de la calle, quien le desea lo mejor de lo mejor en ausencia de mi compañero el Diamante. Oiga usted, a todos los que nos están preguntando, oye, ¿qué rumbo lleva ahorita en estos momentos, Simón? Oiga, pues déjeme decirle, gracias, por estar atentos a la frecuencia 95.9. Se estima que la zona de impacto puede situarse en un punto entre Cihuatlán, La Huerta, Tomatlán, Cabo Corrientes y Puerto Vallarta. Aquí, obviamente, en el estado de Jalisco, así mismo como en Manzanillo, se prevé que este ciclón podría aproximarse, insisto, con una intensidad de categoría de 3 a 4, porque sube y baja, sí, sube y baja, así es como lo estamos monitoreando. Entonces, hay que estar atentos, por favor, a los boletines que nos están mandando. Sobre todo las páginas de oficiales de Protección Civil. Señores, señores, Protección Civil somos todos. Así es de que hay que cuidarnos. Y a usted que vive en las rivieras de los arroyos, de los ríos, por favor, insisto, sálganse de ahí. Por favor, salgan de ahí y váyanse a los refugios temporales. ¿Va? Que Dios me los bendiga y que Dios nos cuide a todos. Muchísimas gracias por habernos acompañado. Gracias, Mirani. Gracias, Perro Pulpo, por ahí en el control del máster. Les deseo lo mejor de lo mejor. Muchas gracias. No a la violencia y sí a la convivencia. El lunes, si Dios nos lo permite, estaré de nueva cuenta con tu programa. Ahí te encargo, donde las denuncias se anuncian. ¡Qué buena! 95.9. Gracias, que Dios me los bendiga.

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